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7 y 27. 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

8:30. 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

0: 9:31.
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10 y 30. 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

11 y 29. 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

0: 1:30.
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0: 3:31.
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0: 5 en punto.
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2: Muy buenos días, amables oyentes, bienvenidos al programa La Naturaleza y la Salud. Permítame llegar a sus hogares a través de las ondas amigas de esta prestigiosa radio, La Cheverísima. Saludos en toda la provincia de Jaén y hasta donde se extienden estas ondas radiales. Saludos en San Ignacio. Mucha gente, muchos oyentes en San Ignacio nos sintonizan en esta hora de la mañana. Saludos en Bagua Capital, en Utcubamba nos vienen escuchando. Saludos a todos los oyentes del programa La Naturaleza y la Salud. Un programa de orientación para una vida saludable, para una vida mejor. 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Tu cuerpo te va anunciando, te va avisando que algún órgano interno no está funcionando correctamente. Eso lo vamos a descubrir a través de un examen computarizado, un examen tecnológico donde le analizamos desde la punta de su cabeza hasta la punta de sus pies. De acuerdo a ello, de acuerdo al examen, le damos un tratamiento en medicina alternativa, un tratamiento en medicina natural. Le damos una dieta adecuada para que usted pueda curarse, para que usted pueda sanarse. Hay alimentos que no debes consumir. Hay cierta fruta que no debes de comer durante el tratamiento para que te puedas sanar, para que te puedas curar. Hay cuánta gente que llega, me visita y me dice: he visitado a tantos, he ido a tantos lugares. Nadie da con mi enfermedad. Nadie puede curar mi enfermedad. Señores, es que usted visita muchas veces a gente inexperta, aprendices de este trabajo, que no conocen, no saben de las enfermedades, no saben de los tratamientos, por eso que no te sanas. 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
1: Cuidado en quien confías, hermano, cuidado. El diablo siendo diablo, antes de ser diablo fue un ángel. Lucifer fue el ángel más querido de Dios. Dios le dio poderes a Lucifer porque lo quería demasiado. Era el ángel más querido de él. Era, como se dice, el brazo derecho de Dios. Dios le dio poderes y Lucifer se apartó de Dios. ¿Sí? y Dios lo expulsó del cielo. Sí, así dice la Biblia. Dios lo expulsó del cielo a Lucifer y está en la tierra haciendo daño, dañando hogares, destruyendo familias, destruyendo negocios, empresas, causando desgracias, fatalidades. Eso es lo que hace el diablo. El diablo goza de tu sufrimiento. El diablo goza de tu desgracia, goza de tu mala suerte, el diablo goza de tu mala vida. Dios goza de tu alegría, de tu bienestar, de tu salud, de tu buena familia. Señores, hay que tener cuidado. El diablo siendo diablo, antes de ser diablo fue un ángel. Judas siendo Judas, antes de ser Judas, fue un discípulo más querido también de Dios y lo vendió por unas cuantas monedas. Lo traicionó a Dios. Así hay personas en esta tierra que nos traicionan, hermano. Tú confías tanto en alguien y esa persona en un momento te traiciona, te da la espalda. Tenga cuidado en quien confías. 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Esta medalla no debe faltar en tu vida porque te protege de la envidia. 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Mucha gente dice, yo no creo en eso, dice mucha gente. Pero recuerda que así como hay Dios Todopoderoso, Padre Celestial, de todos nosotros, hay el demonio, hay Satanás. Y hay seres humanos en esta tierra que tienen pacto con el diablo, que practican la magia negra, hacen rituales satánicos, rituales diabólicos y destruyen hogares, familias, negocios, empresas. Te causan enfermedades que ni la ciencia con todos sus adelantos te puede curar, te puede sanar. Yo conozco personas, oiga, se han ido a clínicas, a hospitales, se han hecho 2, 3 operaciones y siguen enfermos, peor de lo que estaban anteriormente y no hallan mejoría. Hay gente que me dice, me gasté todo mi dinero, todos mis ahorros. Estoy en la total pobreza, estoy enfermo y no me puedo curar. ¿Cuánta gente, hermano, sufre por años? Hay gente, hermano, que no cree y vive así postrado, vive así sufriendo, el hogar peleando como perro y gato. ¿Cuánta gente vive una mala vida? Señor, ¿quiere cambiar su vida? 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
1: Amigos de la sintonía, un placer llegar a sus hogares. Llego a la parte final. Muchas gracias, buenos días, permiso.
0: 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La separación matrimonial, el engaño, la desilusión, problemas económicos, violencia, enfermedades que destruyen a toda una familia. 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
2: Vicente de los Milagros. Él está aquí para azotar toda acción maléfica que está en tu cuerpo, trayendo no solamente una enfermedad rara, complicada, sino también haciendo que tu suerte haya decaído, haciendo que en el amor no tengas éxito y haciendo de tu trabajo o tu negocio un verdadero suplicio, es decir, que te estás empobreciendo cada día más. Seas hombre o mujer del campo o la ciudad, bienvenidos a este espacio, Misterios y Milagros. 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
3: Hola, ¿cómo están mis queridos hermanos, mis queridos amigos? Aquí estamos nuevamente como todos los días, a esta hora, a través de esta prestigiosa emisora, listos y preparados para poder brindarles a todos ustedes una nueva edición de su programa Secretos y Misterios de las Guaringas de Huancabamba. Hoy estamos viernes, sea donde sea nos estén escuchando, vaya un saludo cordial para todos ustedes. Y como siempre, muchas gracias por premiarnos siempre con su amable sintonía. 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Tengo mensajes que responder, vamos a hacer una pausa, volvemos con las respuestas a sus mensajes.
4: Mi nombre es Kelly, yo soy de la ciudad de Arequipa, y aquí les voy a contar mi historia o el problema que he pasado. Yo soy una persona empresaria, tengo mi negocio acá en la ciudad de Arequipa, yo fabrico cosas de niñas. Hace mucho tiempo, de un momento a otro, yo tenía bien mi negocio para arriba, yo me iba bien, mi negocio ganaba bien, vendía todos los días, todo, hasta tenía mis trabajadores cumplidos, todo. Y de un momento a otro, un día fui a mi tienda y encontré, en una de mis tiendas, encontré sal, sangre, un animal muerto, ¿sí? Pero yo no le hice caso, entonces yo boté eso a la basura y seguí trabajando. Al mes, otra vez, esto volvió a salir en mi otra tienda, ya que era por el cercado. Me encontré lo mismo, era lo mismo, sal, sangre, tierra, cosas que apestaban y un animal ahí había. Entonces, esta vez yo me asusté y le conté a mis familiares qué estaba pasando, porque también en mi negocio ya no me iba bien. Todas mis tiendas, he tenido que cerrar dos tiendas, mis otras tiendas ya no se vendían, mis trabajadores se iban sin necesidad de botarlos, ya no querían trabajar, todo estaba yendo muy mal. Entonces, comenté pues en mi casa este problema y una de mis primas me dijo de que había un buen maestro, un buen curandero, el maestro Vicente de los Milagros. Entonces yo, preocupada por la situación que estaba pasando, le dije a mi prima que me llevara donde este maestro. Yo al maestro no le he contado nada, no le he dicho nada. Él solito me dijo, tienes este problema, a ti te han hecho brujería, te han hecho daño, con gente que te envidia, gente que te ha visto que todo así, y hasta de yo ya estaba enfermando por la preocupación de mi problema, todo empezaba a sufrir dolores de cabeza, y yo sin contarle nada de esto al maestro, él solito me dice, hasta sufres de dolores de cabeza, estás con la presión así, o sea, me dijo todo. Pues yo también me quedé sorprendida. Entonces me dijo que tenía que curarme, tenía que curar mis tiendas, todo eso, y accedí a que el curandero, el Vicente de los Milagros, me haga todo mi trabajo, me cure a mí, lo que es mi negocio, también mi familia ya estaba afectada, empezaba a tener problemas con mi marido, todo eso, y todo eso, y el maestro empezó a curarme, a hacerme sus trabajos, todo eso, cuando ya, ahora de un momento a otro ya las cosas están mejor, y yo estoy ahorita saliendo adelante, progresando, gracias al maestro Vicente de los Milagros, gracias a él, ahorita mi negocio ha vuelto a surgir, a salir adelante, mis trabajadores están bien, están conformes con el trabajo, y ya no he vuelto a encontrar nada de esas cosas feas, malas en mis tiendas. He vuelto a abrir más negocios gracias al curandero, al maestro Vicente de los Milagros. Mi familia también ha vuelto a salir adelante. Mi esposo, también estamos bien, ya las cosas hemos mejorado. Gracias, maestro Vicente de los Milagros. Quiero agradecerle bastante a usted y que usted siga así ayudando y curando a las personas que necesitan y que tienen problemas o están pasando situaciones como yo, maestro, como yo y toda mi familia. Gracias, maestro Vicente de los Milagros.
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1: Mucha atención al señor que me envía su mensaje, me pide que no mencione nombre, pero dice, llámeme como el preocupado por la enfermedad de su hermano del signo Acuario. Me envías nombres y apellidos completos y fecha de nacimiento de tu hermano a mi WhatsApp. Quiero decirte, mi querido hermano, hemos rastreado en nuestras cartas del tarot, como buenos maestros tarotistas que somos, y hemos alcanzado a ver la enfermedad que tiene tu hermano. No es natural. A él no lo va a curar un psicólogo, a él no lo va a curar un psiquiatra, porque la enfermedad que tiene tu hermano no es natural. Es una venganza, una brujería que le han hecho para verlo loco. Tu hermano tiene 24 años y ya va a cumplir 3 años con esa enfermedad, mi querido hermano. Ya lo han hecho ver en la ciencia médica, pero lamentablemente la medicina que le da solamente lo hace dormir nada más. Pero cuando despierta, muchas veces hasta se...

que sacarlo. Y nosotros nos comprometemos en curarlo a tu hermano. Pero llámanos terminando el programa para explicarte un poco mejor, porque el tiempo en la radio para nosotros es corto. Gracias por enviarnos tu mensaje. Dios te bendiga. Mucha atención a la señora de las iniciales MRO del signo Piscis. Me envías tu mensaje a mi WhatsApp. Me preguntas por tu enfermedad. ¿Quieres saber si tu enfermedad es para doctor o de repente es una enfermedad maligna? Mi querida señora, tanto tiempo sufriendo con tu enfermedad. Ya no quieres ni ir al doctor porque ya hasta miedo le has agarrado a las inyecciones. Y lamentablemente todo es en vano porque tanta medicina, tantas inyecciones y tú cada vez estás de mal en peor. Es que la enfermedad que usted tiene, señora, no es para doctor.

a tus hijos que te lleven a un curandero, pero de tus tres hijos hay uno que no cree. Ese siempre se ha molestado cuando te han querido llevar a un curandero. Mi querida señora, todo depende de ti porque es tu salud. Tú sufres mucho con tu enfermedad, porque esa enfermedad cada día te maltrata más y más. Ese dolor de piernas, ese dolor de barriga que a veces parece como que si tu barriga se estuviera pudriendo, eso no es natural, eso es un brebaje que te han dado, señora. Ponga a Dios en su corazón, ya que Dios habrá querido que escuche hoy día este programa y venga a verme, señora. Te vamos a hacer botar esa brujería que te está pudriendo por dentro. Pero tienes que venir a vernos, señora. Gracias por enviarnos tu mensaje. Dios te bendiga. Mucha atención a la señora que me envía su mensaje. Me pide no mencione nombre, tampoco iniciales. Me pregunta por la enfermedad de su mamá. Quiere saber si la enfermedad de su mamá es para doctor o de repente vaya a ser algo malo. Dice, llámeme como ángel triste. Llámeme como ángel triste. Mi querida señora, hemos rastreado los nombres, los apellidos, la fecha de nacimiento de tu mamá que nos envías a nuestro WhatsApp. Hemos rastreado en el tarot. Pena y tristeza.

0: cáncer. Cáncer al seno, señora. Yo sería malo en decirte que es daño, que brujería, que nosotros lo vamos a curar. Bueno, a usted le puedo engañar, pero a Dios no le voy a engañar. Y nosotros somos personas que tememos mucho al poder de Dios, porque no solamente el ladrón es aquel que roba, sino también ladrón es aquel que miente. No es daño, no es brujería la enfermedad de tu mamá. Lo que ella tiene es un cáncer, y ese cáncer ya está avanzado. No te podemos ayudar, pero encomiéndese a Dios, porque recuerde que lo que para el hombre es imposible, para Dios sí es posible. De todas maneras, te agradezco mucho me hayas enviado tu mensaje.
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0: 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Ya, mis queridos hermanos, el tiempo nos venció. Nos despedimos por hoy. Volvemos mañana a esta hora por esta misma emisora. 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Dios los bendiga.
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2: 5 y 56. 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
1: 6 y 7.

0: atentos a la hora. Son las 6 de la mañana con 12 minutos. Son las 6 de la mañana con 12 minutos. Hoy es viernes 3 de julio 2026. Año de la esperanza y el fortalecimiento de la soberanía nacional. De inmediato, señor director, vámonos al encuentro de nuestros principales titulares.
1: Es momento de escuchar nuestro...

titulares de hoy, viernes 3 de julio 2026. Empezamos por el ámbito local, desde Jaén, región Cajamarca, desde donde se emite la potente señal de radio La Cheverísima, qué buena, en sus tres frecuencias: 107.5 en San Ignacio, 88.3 Jaén Distritos y el Nororiente Peruano, 102.3 Jaén Ciudad, y para todo el Perú y el mundo a través de nuestra página en www.radiolacheverisima.com. 6:13, titulares exigen justicia para dos adultos mayores gravemente heridos en un accidente de tránsito a la altura de La Floresta, aquí en Jaén. Resulta que ayer la familia sorprendió que la camioneta que estaría involucrada en este accidente habría sido trasladada de manera irregular. 6:14. 6:14. Bagua. Dos adultos mayores perdieron la vida tras accidentarse en una moto carguera en Aramango. 6:14. Utcubamba. Intervienen en Piura a ex candidato a la alcaldía de Cajaruro por presunto transporte de droga. 6:14. 6:14. Chota. Dos hermanos perdieron la vida en un accidente de tránsito. Viajaban a celebrar el botaluto de su madre en Tacabamba. 6:15. 6:15. Cajamarca. Condenan a expresidente de la Beneficencia de San Miguel. 6:15. 6:15. Piura. Destituyen a juez laboral acusado de favorecer a una litigante con quien sostuvo una relación sentimental. 6:15. 6:15. La Libertad. Madre confirma que menor que fue atropellado en Huamachuco finalmente no perdió la pierna y sigue en tratamiento. 6:16. Apurímac. Detienen de manera preliminar al presidente de la Corte Superior de Justicia de Apurímac. 6:16. 6:16. Puno. Abogado fue brutalmente golpeado dentro de una comisaría por exigir que atendieran su denuncia. Entró a denunciar y salió torturado. 6:16. 6:16. Lima. Una intervención que terminó en tragedia. Un chofer de una cúster murió tras recibir un balazo de un policía. 6:17. Son las 6:17. Más milagros entre los escombros en la tragedia de Venezuela. 6:17. 6:17. Señor director, más titulares. Renunció María Cuadros Espinosa. Presentó su renuncia irrevocable al Ministerio de Educación. 6:17. 6:17. En el ámbito deportivo, el mundo vive el mundial de fútbol, el mundial de las
de las Tres Naciones. ¿Y qué partidos? Nosotros dijimos ayer, hablábamos sobre el partido de Croacia con Portugal. Uno de los dos quedaba fuera del Mundial. En Portugal, o Cristiano Ronaldo, o en Croacia, Luka Modric. Finalmente, en un partido de infarto, Portugal venció 2-1 a Croacia y clasificó a los octavos del Mundial. Luka Modric, el adiós de Luquita. Cristiano Ronaldo se acercó a consolar a Modric tras la eliminación de Croacia del Mundial. Cristiano Ronaldo conmovió al mundo. Se puso la camiseta 21 de su amigo Diogo Jota y le dedica la clasificación a los octavos. Diogo Jota murió en un accidente. Justo tenía la ilusión de participar en este mundial junto a Cristiano y lamentablemente en un accidente de tránsito perdió la vida. Suiza ganó 2-0 a Argelia y sigue en carrera. Ingresó a los octavos también. Qué partido, ¿no? Hoy Sudamérica. Hoy Colombia, hoy Argentina. Vamos a ver que todo le vaya bien. Sudamérica en el Mundial. 6:20.

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1: Atentos a la hora. Son las 6 de la mañana con 22 minutos. El precio del café. Muchas gracias, señor director. Vamos con el precio del café. Hoy viernes 3 de julio 2026. El café, $302. $302 el quintal de café. El kilo de cacao, $5 el kilo de cacao. Y $302 el quintal de café. Precio según la Bolsa de Valores de Nueva York. A las 6:23, vamos calentando máquina, maestro. El huayno con arpa está de luto. Cantautor folclórico murió junto a su bajista y animador en un accidente de tránsito cuando regresaban de una presentación. La madrugada del miércoles pasado, 1 de julio, antes de ayer, el vehículo en el que viajaba el querido cantautor Teodardo Clemente Carlos Tadeo, conocido como Gorrión, tauripampino, de 39 años de edad, se despistó y cayó a un abismo y falleció. El siniestro se produjo en el distrito de Quinocay, provincia de Yauyos, en la región Lima. Entre los fallecidos también está su animador, Wilmer Romero Charronquito, quien dejó de existir cuando era trasladado al hospital. También falleció en este accidente Flavio Tucta, era el bajista del grupo folclórico. En la unidad también viajaban los integrantes del grupo musical. El cantante regresaba de la fiesta de San Pedro de Quinocay. Todo indica que el chofer se quedó dormido, pues habían salido a la carretera recién de madrugada, justo después de terminar su presentación. No se sabe con certeza quién manejaba. A causa del accidente tuvieron que suspender el cuarto día de la fiesta. Son las 6:25. En Chiclayo sorprendieron a una mujer con 1.900 soles camuflados durante ingreso al penal. Una mujer fue intervenida por personal del Instituto Nacional Penitenciario, INPE, cuando intentaba ingresar 1.900 soles ocultos al establecimiento penitenciario de Chiclayo. La visitante, identificada como Miluska, había acudido al penal junto a su menor hija para visitar a su pareja, Carlos Maldonado Salazar, interno del pabellón de régimen cerrado especial. 6:26. En Trujillo En Arequipa, perdón, en Arequipa, un violento asalto ocurrió en el distrito de Hunter, en Arequipa, que ha causado indignación. Resulta que dos agentes de la Policía Nacional del Perú fueron sorprendidos por delincuentes cuando descansaban plácidamente dentro del patrullero cerca de las 3 de la madrugada el día miércoles pasado. Según la información preliminar, el ataque se produjo en la calle Tiabaya, sector Alto Alianza. Los delincuentes, con el rostro cubierto, redujeron y golpearon a los policías para apoderarse de un fusil AKM con sus dos caserinas, cada una abastecida con 30 cartuchos, dos pistolas de reglamento y la llave del vehículo policial. Tras cometer el robo, los sujetos escaparon en un automóvil color plomo con rumbo desconocido, dejando en evidencia un grave hecho de inseguridad que ha generado cuestionamientos por la forma en que ocurrió el asalto. Las autoridades han iniciado las investigaciones para identificar y capturar a los responsables, además de recuperar el armamento sustraído. Y a los dormilones, pues recordarles, recuérdenles que no es para que vayan a dormir al patrullero, sino a resguardar la ciudad. 6:27 en la Cheverísima, qué buena.
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1: 6:27.
2: De Juan Rosales Ortega.

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1: A todos los maestros con cariño. No sé cómo eras tú en el colegio. ¿Tú eras de los que ponían chapas a los maestros o no? No, yo me hacía amigo de los maestros. Y como me hacía amigo de los maestros, pensaban que me ayudaban. Entonces los maestros se veían en el compromiso de sacarme al frente, decían ellos. ¡Ay, Valladolid, al frente! ¡Explíquele a tu compañero por qué! Y a mí me encantaban esas cosas. Creo que por eso que ahora estoy acá. ¿Cómo es, no? Desde ahí venía ya mi formación en avena. Gracias, viejos. 6:41. ¿Cómo se ha denigrado la política de un momento a esta parte, no? ¿Cómo se ha denigrado la política? Bueno, la política ya hace rato dejó de ser una ciencia porque la han convertido en un negocio. Ya no hay políticos, ahora hay puro politiquero nomás. Y entonces, esa es la razón, tal vez por la cual tengamos que decir esto, ¿no? Y tomamos un respiro para que me entiendan, tal vez.

alegra que te hayas dado cuenta, me alegra. ¿Se han dado cuenta que después de que ya dijeron que Keiko Fujimori era la ganadora, comienzan los oportunistas a buscarla, a reunirse, a pedir, a acercarse, a yayar los chupes? ¿Ya? El analista Jaime de Altaus ha dicho algo. Escuchen lo que ha dicho. Le ha pedido, no ha dicho, no le ha pedido a Keiko empezar su gobierno eliminando feriados absurdos. Un país pobre no puede darse el lujo de tener tantos días de descanso. ¿Cómo apareciera gente como él? ¿Cómo las autoridades se rodearan de gente como él? Pero ver a don ¿cómo se llama el del Chiclayano, el Quesquén? Me olvidé de su nombre, porque Quesquén fue en la época de Alan García, ganó una congresista piurana, y esa es la clásica, cuando gana un congresista se van a Lima, pues. Dicen que la oficina, no, ya se quedan a vivir allá. ¿Cuántas de piura que se fueron a Lima y nunca más regresaron? Se olvidaron de sus... Esta congresista se va a Lima, conoce a Quesquén, y lo primero que hace es separarse del marido. Abandonó a su marido en Piura y agarró con Quesquén. Creo que siguen juntos hasta ahora. O sea, ese es el trabajo que hacen los políticos en los últimos años. ¿Ya? Entonces, verlo como los apristas arrimándose a Keiko del Castillo. O sea, viejos apristas que ya prácticamente, como quien dice, ya hay que reconocer que estamos en la lona y solo nos queda a recostarnos a los que están en el poder, porque si no, no chapamos nada. Son las 6:44. Vamos con información del ámbito local. Don Fortunato Carrasco Fernández y doña Eudocia Carrión Alejandría resultaron gravemente heridos en un accidente de tránsito el lunes pasado en el sector La Floresta, cuando regresaban de un velorio en Chumba, donde habían despedido a un familiar. El vehículo en el que se desplazaban fue impactado por otro automóvil que invadió su carril a gran velocidad, desencadenando un violento choque. Según relatan sus familiares, el conductor del otro vehículo manejaba presuntamente en estado de ebriedad, manejaba borracho, y se habrían encontrado bebidas alcohólicas dentro de esa unidad. La familia sostiene que esta imprudencia provocó la tragedia que hoy mantiene a don Fortunato Carrasco Fernández luchando por su vida. Los médicos habrían indicado la necesidad de una operación de urgencia valorizada en aproximadamente 7,000 soles, monto al que se suman los gastos por medicamentos, exámenes y atención médica especializada. Mientras que doña Eudocia Carrión Alejandría también sufrió lesiones y continúa recibiendo atención. Expresan indignación al señalar que hasta el momento el presunto responsable no habría asumido los gastos derivados de este accidente que él propició. Yo sí les paso el número para todas las personas de buen corazón que puedan apoyar a esta pareja de adultos mayores que luchan por su vida. 940-083-201. Repito, 940-083-201, a nombre de Carla Carrasco. Y lo que llama la atención es lo que los familiares de estos dos adultos mayores heridos en este accidente cuestionan: el presunto traslado irregular de la camioneta que estaría involucrada en este accidente, sin una orden fiscal que autorice su movimiento. Según han relatado, el vehículo fue inmovilizado tras el accidente ocurrido la noche de lunes y quedó en un grifo de la zona. Sin embargo, el día de ayer, en horas de la tarde, habrían sido alertados de que la unidad estaba siendo retirada, por lo que los familiares se movilizaron y lograron ubicarla. Le han hecho seguimiento y la han ubicado, esta camioneta, en el cruce de la colina, cerca del desvío hacia el Hotel Urco, donde tuvo que intervenir la policía.
Posteriormente, la camioneta fue trasladada hasta la jurisdicción de Bellavista, lo que ha generado reacción de la familia, que cuestiona la ausencia de una orden del Ministerio Público para dicho procedimiento. La familia señala que interpondrán las denuncias correspondientes y esperan la intervención del fiscal para esclarecer el caso, mientras la policía y las partes involucradas realizan las diligencias respectivas. 6:47. 6:47. Utcubamba. Un ex candidato a la Municipalidad Distrital de Cajaruro ha sido enviado al penal de Río Seco, ex Río Seco, penal de Piura, penal Piura, tras ser intervenido en una operación de inteligencia ejecutada por efectivos de la Policía Nacional del Perú. Se trata de Simón Gallardo Sánchez, de 51 años de edad, conocido como El Mero, quien, según información policial, era seguido desde el cruce de Olmos debido a sus presuntos vínculos con el transporte de una importante cantidad de droga que había salido de la provincia de Condorcanqui en la región Amazonas. La captura se produjo en el kilómetro 65 de la carretera a Piura. Los agentes lograron intervenirlo luego de un paciente trabajo de seguimiento e inteligencia. Tras las diligencias, la autoridad judicial dispuso su internamiento preventivo en el penal de Río Seco, en el penal de Piura, mientras continúan las investigaciones por el presunto delito de tráfico ilícito de drogas. El caso ha generado gran repercusión en la provincia de Utcubamba debido a que Gallardo Sánchez participó anteriormente como candidato a la alcaldía distrital de Cajaruro. Ahora será la justicia la que determine su situación legal en las próximas etapas del proceso. 6:49. 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
1: Atentos a la hora, son las 6 de la mañana con 53 minutos. Son las 6 de la mañana con 53 minutos. 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Vamos con más información, señor director. Está corriendo mucha droga, ¿no? El Poder Judicial de Jaén ha declarado fundado el requerimiento de prisión preventiva presentado por el Ministerio Público contra Marco Murga Valdivia, investigado por el presunto delito de tráfico ilícito de drogas agravado, luego de ser intervenido cuando transportaba 42 kilos de pasta básica de cocaína ocultos en rollos de cable eléctrico. Han dictado 8 meses de prisión preventiva para este sujeto intervenido con 42 kilos de droga. Marco Murga Valdivia permanecerá recluido en el penal de Jaén mientras continúan las investigaciones. Mientras que en otro lado, en un operativo ejecutado por agentes de la comisaría de Pomahuaca, ha permitido la intervención y detención en flagrancia de 3 personas investigadas por su presunta participación en el delito contra la salud pública en la modalidad de tráfico ilícito de drogas. Durante la intervención, la policía decomisó más de 2 centenares de envoltorios de lo que sería pasta básica de cocaína, marihuana, dinero en efectivo y celulares, y también una moto lineal. Caen estos sujetos con 208 quetes de droga en Pomahuaca. Son las 6:55. Son las 6 de la mañana con 55 minutos. Más información. ¿A dónde, señor director? A ver, dígame usted. En Bagua, 2 adultos mayores identificados como Gregorio Vázquez Barbosa, de 67 años de edad, e Isaías Espinosa Pérez, de 63, perdieron la vida luego de que la moto carguera en la que viajaban chocara contra un cargador frontal estacionado en la carretera Copallín de Aramango, Puerto San Antonio, en la provincia de Bagua, región Amazonas.

En el accidente también resultaron heridas otras dos personas. Según testigos, una presunta falla en el sistema de frenos habría provocado que el conductor perdiera el control del vehículo. Las autoridades realizaron las diligencias correspondientes para esclarecer las circunstancias de este fatídico hecho. 6:56 en la Cheverísima, qué buena.

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0: 7 y 11. 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
1: Atentos a la hora. Son las 7 de la mañana con 11 minutos. 7 con 11 minutos. Otro de los caballitos de batalla de los políticos en Jaén. Hay varios, ¿no? son varios. Por eso es que yo no sé por qué el pueblo no se sacude, abre los ojos, escucha bien, analiza, piensa. O sea, ya los tiempos han cambiado ya, señor votante, señora electora. Elija bien. Ya no nos dejemos engañar. Sí, porque siempre buscan justo. No, aquí lo vamos a agarrar, dice. Y agarran, emprenden. El mercado central de Jaén. ¿Cuántos han hablado? Yo ya tengo 13 años acá, ¿no? Yo siempre he escuchado. Y en esta gestión, hicieron su show ahí también. Porque te le encanta el show, esta gestión. Hicieron su show ahí. Yo ya me imaginaba un mercado de 3 pisos, aunque sea. Por todo lo que pintaron en su momento. Cuando restan menos de 6 meses para el cierre de esta gestión, el alcalde provincial, profesor José Lizardo Tapia Díaz, uno de los mayores reclamos ciudadanos, continúa sin respuesta. La modernización de la infraestructura de los mercados y abastos de la ciudad. El 28 también es su show ahí, ¿no? Pero nada, de nada, de nada. El presidente de la Asociación de Comerciantes del Mercado Central de Jaén, don Marvin Guevara, desmintió que exista oposición y que vienen participando en todas las reuniones de socialización convocadas por la municipalidad. El dirigente ha explicado que el expediente técnico no nació durante la actual administración, sino que fue iniciado en la gestión del exalcalde Francisco Delgado. ¿No les digo? Gestión tras gestión, ahí van. O sea, lo usan como caballito de batalla para ganar votos, ganar simpatía, ganar, recibir el calor popular. Posteriormente, continuado por esta administración del profesor José Tapia, y que a duras penas se ha avanzado, teniendo la posibilidad que acaba esta gestión y este proyecto vuelva a foja cero. Y el que viene sigue lo mismo, ilusionándolos, hablándole bonito que ya viene, y al final. Por eso veo un candidato que está pintando toda la ciudad y pone, ¿cómo dice este? Sabe gestionar, dice, ¿no? Sabe gestionar. Sabe gestionar. 7:14. 7:14. Chota. Trágico final. Encontraron 2 hermanos cuando se dirigían al distrito de Tacabamba para participar en el botaluto de su querida madre al cumplirse 1 año de su fallecimiento. Las víctimas de este accidente de tránsito eran naturales del caserío de Lanchepampa, en el distrito de Anguía, y fueron identificadas como María Elita Ortiz Terrones y José Francisco Ortiz Terrones. Han informado que existen varios heridos de gravedad, quienes han sido trasladados al hospital de Chota para recibir atención médica. 2 hermanos perdieron la vida en este accidente de tránsito cuando viajaban a celebrar el botaluto de su madre en Tacabamba. 7:15. 7:15. Señor director, en Piura, la Junta Nacional de Justicia destituyó al juez Jorge Reques Robles por su actuación como juez del segundo juzgado laboral permanente de Piura. El magistrado Víctor Hugo Chandubí Cornejo presentó el informe, que fue aprobado por 5 integrantes y tuvo un voto singular del magistrado Jaime de la Puente, que no obstante dijo estar de acuerdo con la destitución del administrado. Chanduví Cornejo planteó declarar la responsabilidad disciplinaria de Reques Robles en su condición de juez de segundo juzgado laboral permanente de la Corte Superior de Justicia de Piura y en consecuencia proponer su destitución. Los cargos fueron deberes infringidos, artículo 34, numerales 1 y 17, falta muy grave, tipificada en numerales 9 y 13 del artículo 48 de la ley 29.277, ley de carrera judicial. B, deberes infringidos, artículo 34, numeral 6 y falta grave, artículo 47, numeral 19 de la ley 29.277. El numeral 9 del artículo 48 considera falta muy grave establecer relaciones extraprocesales con las partes o los terceros que afecten su imparcialidad e independencia. Mientras que el numeral 19 del artículo 47 considera como falta grave el inobservar los deberes establecidos en el numeral 6 del artículo 34, referido a los plazos legales para la expedición de resoluciones y sentencias. Reques Robles es acusado de favorecer con una medida cautelar en noviembre del 2019 a una litigante con la que habría mantenido una relación sentimental y a la que habría conocido en el juzgado y habría dilatado por casi 3 años y medio la atención del escrito de oposición a la medida cautelar presentada el 3 de diciembre del 2019 por el procurador público a cargo de los asuntos judiciales del Ministerio del Interior, Policía Nacional, sede Piura, Tumbes. Ahora, la litigante sigue un proceso de alimentos y declaración judicial de paternidad a Reques Robles mediante expediente judicial 1609-2022. Ante la Junta Nacional de Justicia, Reques Robles ha dicho que las relaciones extraprocesales que se le atribuyen datan de diciembre del 2020, es decir, en forma posterior a la expedición de la medida cautelar. También alega que tuvo intimidad con la litigante en forma circunstancial y sobre la demora en resolver la oposición del procurador público, dijo que su despacho era el único juzgado contencioso administrativo en Piura, llegando a tener una carga procesal de 17.000 expedientes pendientes. Además, quien trabajó la medida cautelar fue su asistente. Pobrecito, pobrecito. Hay que tenerle consideración. Le agarró la calentura. Son las 7:19. El Congreso aprobó en primera votación un proyecto de ley que plantea sanciones más severas para policías y militares que colaboren con bandas u organizaciones criminales. Ahora en este gobierno vamos a ver. La propuesta establece penas de 20 hasta 30 años de prisión y cadena perpetua si esa colaboración ocasiona la muerte de una persona. La iniciativa busca castigar a los efectivos que utilicen su cargo para entregar armas, brindar apoyo o facilitar acciones de grupos delictivos como parte de las medidas contra la inseguridad y la corrupción dentro de las instituciones. Vamos a ver en este gobierno. Vamos a ver. 7:20. 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
1: Atentos a la hora, son las 7:23, 7:23. 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Son las 7:24. Vamos con más información. Vamos hasta San Ignacio, la ciudad de la miel. Un nuevo golpe contra la minería ilegal en la provincia fronteriza de San Ignacio ha dejado como resultado la destrucción de maquinaria pesada valorizada en casi 500.000 soles luego de un operativo de interdicción ejecutado por la Policía Nacional del Perú y el Ministerio Público en las inmediaciones del río Chinchipe, en el caserío La Victoria. La intervención se desarrolló la mañana de ayer jueves 2 de julio en el marco del estado de emergencia dispuesto mediante el decreto supremo número 092-2026-PCM. El operativo estuvo a cargo de efectivos de la comisaría de San Ignacio con la participación del fiscal de la Fiscalía Especializada en Materia Ambiental, FEMA, de San Ignacio. Son las 7:26. 7:26. Cajamarca. Condenan a 5 años, 4 meses de prisión efectiva a expresidente de la Beneficencia Pública de San Miguel, Wilson Cruzado, tras ser hallado responsable del delito de peculado doloso por apropiación, luego de comprobarse que desvió para su beneficio personal más de 62 mil soles de dicha institución. La investigación determinó que entre el 2019 y junio del 2020, el entonces funcionario se apropió de 62.966.81 soles, recursos obtenidos por la venta de nichos, servicios funerarios y alquiler de inmuebles administrados por la Beneficencia Pública de San Miguel. ¡Ja! Se comprobó que parte del dinero recaudado fue depositado directamente en la cuenta bancaria personal de Wilson Cruzado, montos que nunca fueron sustentados ni rendidos ante la institución. El Poder Judicial también impuso 5 años y 4 meses de inhabilitación para ejercer cargo público y pagar 72.966.81 soles por concepto de reparación civil a favor de la Beneficencia Pública de San Miguel y 180 días multa equivalentes a 1.395 soles. No obstante, la ejecución de la pena privativa de libertad ha quedado suspendida de manera provisional hasta que la sentencia sea confirmada por la segunda instancia, por lo que el sentenciado deberá cumplir estrictas reglas de conducta mientras continúa el proceso de apelación. Son las 7 con 27 minutos. Son las 7 de la mañana con 27 minutos. En la

0: 7 y 31. 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
1: Atentos a la hora. Son las 7:42. Un sujeto condenado por el delito de agresiones en contra de una mujer ha sido internado en el establecimiento penitenciario de Jaén, luego de que el Poder Judicial ordenara el cumplimiento de una condena de carácter efectivo, conforme a la resolución emitida por el segundo juzgado de investigación preparatoria de Jaén, Edwin Edinson Fernández Guevara, condenado a 2 años, 1 mes y 21 días de pena privativa de la libertad efectiva, con fecha 4 de junio 2026. 7:43. Encarcelado, condenado y encarcelado por agredir a una mujer. Pasan tantas cosas por la cabeza. Y es cuando también debes aterrizar. Aterrizas y piensas fríamente que no es bueno actuar con la cabeza caliente. No es bueno ni siquiera soltar palabra alguna cuando estás lleno de furia, lleno de ira, lleno de cólera. Calma. ¿Sabes qué? Finalmente solo Dios sabe por qué pasan las cosas. Somos humanos y nos vamos a equivocar en cualquier momento de la vida. Ahora, si cometemos errores intencionales, ya no serían errores, sino serían horrores. Siempre es bueno tomar precauciones. 7:44. 7:44. Vamos con más información, señor director. Vamos hasta la región La Libertad, donde Jessica Ramos Castillo, madre del menor que resultó gravemente herido tras el accidente con un camión recolector de basura en Huamachuco, donde se informó en un primer momento que le habían amputado una pierna. Gracias a Dios, la mamá está informando que su hijo no ha perdido la pierna, no ha perdido la pierna, y se encuentra recibiendo atención médica especializada. La madre ha precisado que, pese a la gravedad del hecho, el menor viene evolucionando bajo observaciones médicas. Asimismo, ha pedido apoyo a la población en este difícil momento debido a los gastos y cuidados que requiere la recuperación del niño. 7:45. En Apurímac, la Dirección contra la Corrupción, DIRCOCOR, de la Policía Nacional del Perú, en coordinación con el Ministerio Público, ejecutó un mega operativo simultáneo en Apurímac, Lima, La Libertad y Puno, que culminó con la detención preliminar del presidente de la Corte Superior de Justicia de Apurímac, José Alberto Tinco Luján, investigado por su presunta participación en una organización criminal. Según la Fiscalía, el magistrado y otros funcionarios son investigados por integrar la presunta red denominada Las Corbatas Negras. Nosotros son los cuellos blancos, son las corbatas negras, que habría operado para influir en decisiones dentro de la Administración de Justicia. Durante el operativo se realizaron 5 detenciones preliminares y 21 allanamientos en sedes judiciales y viviendas de los investigados. Entre los intervenidos también figuran la esposa del magistrado y funcionarios de la Corte Superior de Justicia de Apurímac. La investigación comprende al menos 14 hechos que incluyen presuntas presiones sobre magistrados, designaciones irregulares de jueces y personal administrativo, tráfico de influencias, manipulación del sistema informático para direccionar expedientes, uso de documentación presuntamente falsa y el presunto cobro de aportes económicos a trabajadores. Cabe recordar que Tinco Luján, este magistrado, había sido suspendido previamente por la Autoridad Nacional del Control del Poder judicial, aunque posteriormente fue repuesto en el cargo mediante una medida cautelar otorgada por el juez César Almanza Barazorda. Como decía mi abuela, siempre solía gritarle a sus nietos: ¡Gallina que come huevos! Aunque le quemen el pico, la haces una vez y la vas a seguir haciendo siempre. ¿Cuántos casos, cuántos de estos magistrados hay en todo el Perú? Y como ganan tremendos sueldos, pues no te piden 100 soles. Te piden de 1000 para arriba, que es un sencillo para ellos. 7:47, todo esto está podrido. Ojalá llegue un día un gobierno que haga una reestructuración total. 7:47. A propósito, el Congreso de la República aprobó en primera votación un proyecto de ley que establece que los delitos cometidos por miembros de las Fuerzas Armadas y la Policía Nacional en ejercicio de sus funciones sean procesados únicamente por la jurisdicción militar policial. La iniciativa obtuvo 60 votos a favor, 34 en contra y 10 abstenciones. Además, dispone que no pueden existir investigaciones paralelas por los mismos hechos en la justicia ordinaria y en el fuero militar, evitando que un efectivo sea procesado simultáneamente en ambas jurisdicciones. La propuesta recibió respaldo de diversas bancadas y aún deberá seguir su trámite legislativo para su eventual aprobación definitiva en su momento. Porque ahora con esto, por ejemplo, estos 5 chicos que murieron asesinados en Colcabamba, en Huancavelica, en cualquier momento pueden quedar limpios estos militares. Hay 8 militares detenidos. Con esta ley es que ha parido este Congreso corrupto que ya se larga, gracias a Dios, pero por la ignorancia de algunos peruanos que han elegido algunos cuantos, y me temo que manzana podrida pudra a los demás. Por eso no sabemos qué Congreso, ahora bicameral, nos espera a partir del 28 de julio próximo. Bendito Dios.

0: 7 y 54. 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
1: Ya casi al final, 7 y 54, vamos hasta Puno. Un ciudadano denunció haber sido víctima de una presunta agresión por parte de efectivos de la Policía Nacional del Perú al interior de una comisaría en Melgar, Ayaviri, en Puno, luego de acudir para reportar un accidente de tránsito. Es un abogado, Danilo Gustavo Vargas Coya, pidió la intervención de la policía tras un incidente en el que un tráiler derribó parte de un semáforo y causó daños en la vivienda de su familia. Sin embargo, afirma que su denuncia no habría sido atendida y que al reclamar una respuesta fue reducido y presuntamente golpeado con patadas y puñetes por los agentes. El examen médico legal confirmó diversas lesiones en el rostro, cabeza, espalda y otra parte del cuerpo. Hay un video donde está todo desfigurado, un monstruo lo han dejado. No entiendo, hay cosas que no entiendo yo de la policía, sinceramente. Por ejemplo, el otro día necesitábamos una información acá de un padre que va con su bebita en brazos, urgente para que lo atiendan a un puesto de salud. Y como no lo atendían, reclamó, por reclamar, llamaron a la policía vino y con su bebito en los brazos, la bebita más asustada, se olvidó el dolor por el temor de que se llevaban a su papá a la policía. Bendito Dios. ¿Qué clase de policía tenemos? Aunque da pena decirlo, porque sí hay buenos policías también. Hay buenos policías. Mi respeto para ellos. 7 y 55. En medio de la tragedia en Venezuela, siguen apareciendo milagros entre los escombros. Más de una semana bajo los escombros, un vigilante salió con vida. Todos creían que estaba muerto, pero ocurrió el milagro. Hernán Gil, un vigilante venezolano, desafió todo pronóstico al ser rescatado con vida tras permanecer más de una semana atrapado entre los escombros de un edificio de La Guaira. Yo sentí que un perro me olió dos veces. La conmovedora historia de una abuelita que nunca perdió la fe. Así comienza el relato. El conmovedor testimonio de esta adulta mayor, una de las sobrevivientes del devastador terremoto en Venezuela, contó que lo más extraño fue sentir la presencia de un perro, porque según sus propias palabras, yo no tenía perro en mi casa. Relató que sintió como el animal le olfateó rápidamente dos veces y luego ladró suavemente. Un momento

que hoy interpreta como el inicio de su rescate. También aseguró que nunca perdió la fe en Dios. Lo único que le dije fue: no importa, Señor, todo es material. Expresó dejando claro que para ella lo más importante era conservar la vida. Y estos perritos, este perrito la ubica y ayuda a que la rescaten. Abrazados hasta el último suspiro, localizaron a una familia sin vida entre los escombros tras los sismos del 24 de junio. Una de las escenas más desgarradoras que ha dejado los sismos del pasado 24 de junio en Venezuela, que ha conmovido al mundo. Entre los escombros fue localizada una familia sin vida que permanecía abrazada en un gesto que refleje el amor y la unión con la que enfrentaron sus últimos instantes. Los padres junto a sus tres hijos. Es la imagen que ha dado la vuelta al mundo y se ha convertido en un doloroso símbolo de la tragedia, recordando la fragilidad de la vida y el profundo vínculo que puede mantener unida a una familia, incluso en los momentos más difíciles. Un padre que rompe en llanto al encontrar el cuerpo de su hijo bajo los escombros. Tras horas de esperanza entre los escombros que dejaron los terremotos en Venezuela, rescatistas recuperaron el cuerpo de su hijo en el edificio de La Guaira. Las imágenes del rescate han conmovido a miles de personas. En medio del operativo, el hombre rompe en llanto y grita. Grita desconsoladamente mientras sus familiares intentan brindarle apoyo ante el doloroso hallazgo. Se sienta finalmente a llorar desconsoladamente al ver el cuerpo de su hijo cargado por los rescatistas. Punto final. Hasta aquí el magazine más exitoso de la mañana. Nos reencontramos el lunes 6 en punto de la mañana, si Dios me lo permite.

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1: 8:03.

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8:17. 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

Alborota. 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

abrazo, mi gente linda, el mercado 28 de julio. Roberto Segura. Los chavalíos sensuales. A las 8 de la mañana con 26 minutos.

0: 8 y 30. 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

todo tenía que ir, regresar a casa. O Cristiano Ronaldo o Luka Modric. Pero el gol que le anulan a Luka era gol, hermano. Pero bueno, también se juega mucho sin intereses, ya sabes cómo es.

gesto que tuvo también Cristiano Ronaldo acercarse, porque ya era el último partido en un mundial de Luka Modric, y luego ponerse la camiseta 21 de su amigo

Tito Fernández. Se viene el descuento. Solo atinó a decirlo. ¿Qué dirá Edwin? Pues, ¿qué dirá? ¿Le descontará o no descontará? Bueno, hay castigos también, porque ¿cómo te vas a olvidar de la letra? ¿Cómo? Después de Corazón Serrano, aquí están.

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allá, ¿cómo están? Buenos días, Perú, bienvenidos a un nuevo día de programa, viernes 3 de julio, es el fin de semana chelero, ¿verdad? Lógico, pues, hermano, fin de semana, el cuerpo lo sabe, cuánta gente en casita, muchos ya ahí llegando a la chamba, otros desde muy tempranito, trabajando y, por supuesto, en compañía de su radio favorita, la Cheverísima, qué buena. Que tengas un maravilloso viernes, que todo te vaya bien, en la salud, en el amor, en el trabajo, y que las cosas marchen espectacular. Hasta el mediodía presentamos Mañana Cheverísima.

toda la gente que nos escucha en San Ignacio a través de la frecuencia 107.5. Buenos días, San Ignacio, ¿cómo lo va pasando? Me imagino que ya calmó la lluvia, porque ayer me comentaron que estaba que llovía allá en San Ignacio. A ver, vamos a ver cómo está para el día de hoy. Ah, 914-95-3992 en nuestro chévere WhatsApp. 914-95-3992. Envía tus saludos, reclama tu canción. Es el viernes fin de semana. Oye, ¿quiere aparecer el gringo, no? Quiero, está nublado en Jaén, está fresco el clima. 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

0: y 30. 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

0: el orgullo leonardino. Uy, Dios mío. Saludos para mi amigo Juan Manuel Rivera. Está escuchando la radio ahí en San Ignacio. Me dice que ya está saliendo el gringo. Buena, mi querido oreja de toro.
1: Ay, qué roche.
0: Ya sabe por qué, ¿ah? ¿Qué será la vida de Franklin Mesa? Toda la gente chévere de San Ignacio escucha la chéverísima a través de los 107.5. Recordamos esa canción de Sensual Caricia, la voz de Beto Ríos.

ti también en el aniversario de Radio La Chéverísima. ¡Qué buena doble celebración, doble motivo! Estamos en el mes patrio y obviamente el aniversario de La Chéverísima. ¡Qué buena! Saludo para Carol, Miguel, Sonia y también para Wilmer, para toda la gente chévere de la fila alta que están escuchando La Chéverísima. ¡Qué buena! Para la familia Díaz, saludo para Cintia y también para Juanita que están escuchando La Chéverísima. ¡Qué buena! En San Ignacio, saludo para el viejo loco. Buena, viejo loco. Está trabajando y escuchando La Chéverísima. ¡Qué buena! Una chapita de parte de su amigo Juan Manuel Rivera. Balón de gas. Porque lo llevan de la puerta a la cocina.

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buenos días, bienvenidos a la siguiente hora de programa. Somos la Cheverísima, qué buena. ¿Cómo estás, señito? ¿Cómo está, caballero? ¿Cómo estás, amigo del volante? La gente que trabaja en construcción civil, para todos los amigos de la zona rural que también nos escuchan a través de la frecuencia 107.5 para San Ignacio, San José de Lourdes y Nambaye. Y también para toda la gente de el nororiente peruano 88.3. Tanta gente de Bagua, Cubamba, de Cutervo, en distritos, están en compañía de Radio La Cheverísima, qué buena. Estamos celebrando nuestro aniversario. 12 años contigo. 12 años con lo mejor de nuestra cumbia. Full bulla, full bulla. ¿Sí o no, mi pana? Llegó el Toro Barroso.

0: Chura. Así dicen los piuranitos, ¿no?
1: Sí, la única tropical de Sechura.
0: Ajá. La única tropical de Sechura. La única tropical de Sechura. Sí, sí, sí, sí, sí, sí, sí, sí.
1: Muy bien.
0: Vamos a presentar una cumbia dorada. Ponme la presentación, el Auterio. Ya te ganó, ya, pues ya, ya, ¿qué vamos a hacer? Uy, Dios mío, está de vuelta la chicha, por Dios. Me he quedado sorprendido de los eventos que han realizado en Lima, en el Guaralino, en el Complejo Santa Rosa de Santa Anita, y ha sido todo un lleno total, ¿ah? ¿Cuánta gente recuerda aquellos momentos vividos, la década del 80? Uy, Dios mío, estas canciones son inolvidables, nunca pasarán de moda. Y siempre lograrás escuchar aquí en la Cheverísima Qué Buena, porque somos la radio del pueblo, la radio que habla tu idioma. Aquí no hablamos inglés, la radio del pueblo y para el pueblo, la que llega donde las demás no llegan. Una cobertura en todo el nororiente peruano y bien sintonizada. Así es, el grupo Génesis regresó, la ingrata.

0: 10:30. 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

0: es muy reclamada, por cierto, a través del 914-95-3992. Cuando florezca el chuño. Esta canción recuerdo cuando era niño, en las actividades escolares la bailaban. Ajá, es una saya, ¿no? Sí. Hoy en día interpretado por la primerísima Armonía 10. Saludo para toda la gente que está de cumpleaños hoy día. Lánceme por favor el fondito de cumpleaños a toda la gente que hoy está botando la casa por la ventana. Y hoy está de cumpleaños mi compañera de vida. Hoy está de cumpleaños Zuly Tamay Vega. Un añito más de vida. Dice que a una dama no se le pregunta la edad. Le deseamos muchas felicidades. Que Diosito le dé mucha salud, mucha fuerza. Para que siga trabajando. Para que siga ahí luchando por sus sueños. Recibe el saludo. El saludo de parte de los engreídos. José Calet, más conocido como El Gatito, y Mía Geraldine, la golondrinita de Jaén. Muy en especial también de parte de sus padres, el señor Andrés Tamay, la señora Flormira Vega, sus hermanos. A ver, ¿quién está por ahí, sus hermanos? El mayorcito. O sea, el hermano mayor, ¿no? Ahí está Wilder, Dilcia, Wilder, Edita, Norelli y Lisbeth. Toda la familia le desea muchas felicidades. Que lo pase bonito hoy en su cumpleaños. Y muy en especial de mi persona. La queremos mucho, la estimamos. De parte de toda la familia. Rodríguez Velasco y Tamay Vega. Felicidades. Que lo pase bonito hoy en su cumpleaños. ¿Qué hay para comer hoy día? Uy, es gallina. Patos.
1: Ay, qué roche.
0: Me guardan la torta, por favor. Feliz cumpleaños, Zuly Tamay. Hoy, 3 de julio, está de cumpleaños.

dato que hoy también está de cumpleaños Melisa Tamay Valderrama. Hoy 3 de julio está de cumpleaños Melisa Tamay Valderrama. Reciba el saludo de parte de su papá Wilder Tamay, su mami la señora Sara Valderrama, sus hermanitos. Que lo pase bonito el día de hoy en su cumpleaños. Reciba el saludo de parte de toda la familia Tamay Vega. Felicidades para Melisa Tamay y Zuli Tamay, que hoy están de cumpleaños. Tía y sobrina, hoy están de onomástico. Felicidades de parte de la familia de Radio La Cheverísima. ¡Qué buena!

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0: batallas tan importantes que a nadie le has ganado. ¿Cuánta gente se cree importantísima, no? Tranquilos, hombre, tranquilos. Bienvenidos a la siguiente hora de programa, 11 de la mañana con 11 minutos.
1: 11 y 11.
0: Que no te gane la hora, 11 de la mañana con 11 minutos. Saludos para las reinas del hogar que están en casita preparando el almuerzo. Los chicos tienen que ir al colegio. El esposo tiene que llegar a casa. Saludos para ellas que están ahí trabajando y escuchando su radio, la chéverísima, qué buena. Chévere WhatsApp 914-953992. Repórtate, envía tu saludo, reclama tu canción. Salió el solcito en Jaén, ¿ah? ¿Eh?

0: se acaban ya los 16avos de final, ¿no?
1: Sí, así es.
0: Vamos a ver cómo quedaron los partidos de ayer. Ayer España le ganó 3-0 a Austria. Portugal le ganó 2-1 a Croacia. Suiza le ganó 2-0 a Argelia. Eso quiere decir que España pasa a octavos de final, Portugal también y Suiza. Así es. ¿Quién juega hoy día? Hoy viernes 3 de julio. Australia se enfrenta a Egipto a la 1 de la tarde. Argentina versus Cabo Verde, 5 de la tarde. Y Colombia versus Ghana a las 8:30 de la noche. Hoy día se acaban los 16avos de final de la Copa del Mundo y vienen los octavos. Hoy hay un encuentro que va a dar mucho que hablar. Por ejemplo, el lunes 6, el Día del Maestro, se enfrenta España versus Portugal a las 2 de la tarde. Va a ser un encuentro, uy, Dios mío, un encuentro espectacular, así que no se lo pueden perder. Somos la Cheverísima, que buena, en Cucucumbia no nos gana nadie. Esta canción me estuvieron reclamando. ¿Quieres saber cómo se llama? Mix la Trampa. Mix la Trampa.
2: Ay, qué roche.
0: Así se llama, pues. 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

0: 11 y 31. 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

Yo no soy juguete de nadie, esta señora salsa chéverísima. La Puerto Rican Power, juguete de nadie. 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Vamos con el precio del café, mi querido Lauterio, por favor.

Bitcoin ya tenemos, el precio del café está $302 el quintal de café. ¿Cuánto está el dólar? El dólar está 3.40. 3.40 el dólar y el quintal de café está $302 el quintal. ¿Cuánto más o menos sale? Sale aproximadamente de 1.026 por ahí el quintal de café. Ese es el precio para el día de hoy, ¿eh? El quintalito de café.

Saludo para la señora Jennifer del Pilar, para su engreído Braulio, para su esposo y su engreída que están escuchando Cheverísima, qué buena. El turno para el cha de mesa, el hijo de Lisandro Mesa, al lado de Cristian Yaipen, con esta colaboración de primer nivel, muy sonada por cierto, y la escuchas aquí en la Cheverísima, qué buena. Mix Lisandro Mesa 2.

Recordamos aquellos tiempos cuando Rosiguar estaba de moda en la década del 98, 99. Uy, Dios mío, fue un gran apogeo cuando la gente ha tenido la oportunidad de bailar con Rosiguar. Bueno, nosotros aún todavía éramos niños, o recién habíamos nacido algunos, Sí, tú sí, hermano, ya eres vegetal, Tú eres cincuentón, tienes 60, ya has bailado con Rosiguar, Así que no te me hagas el loco, Oye, estuve leyendo un día una publicación de Tito Mauri donde les da pues con sable a aquellas agrupaciones que se dedican solamente a grabar covers. Y ni buenos covers son. Y todavía dice, los premian por grabar covers. Yo creo que hoy en día ya la industria musical se está perdiendo la originalidad. Ya no hay chamba para los autores y compositores. Hoy en día hay una canción que les gusta de un grupo antiguo y mayormente esto lo graban los grupos que están en tendencia, por ejemplo La Bella Luz, Corazón Serrano, Grupo 5, entre otras agrupaciones estrellas de la cumbia también. Ya no van aún, están en Mogollón, a un Carlos Rincón. Oye, hermanito, ¿sabe qué? Quiero una canción para mi estilo y tú le dices cómo lo haga y bueno, y de acuerdo a ello ya lo grabas. Hoy en día, ¿qué hacen? Hay una balada antigua, la graban, claro, es conocida, y le lo adaptan a su estilo y pega rápido, ¿no? En aquellos tiempos, antes era, hablando con un gran compositor que conoce mucho, me dice Nerio, en aquellos tiempos era distinto que hoy. Por ejemplo, 90% era composiciones propias, canciones propias, y el 10% era música del extranjero, cover, como lo quieran llamar, Pero hoy en día es distinto, 90% cover, y el 10% son canciones originales, ¿ya? Así no seas tú compositor, ¿no? Por ejemplo, hay muchos que tienen su grupo, pero no son compositores. Le pides a un compositor de peso pesado y te lo hace a tu estilo, pero es tuya. O sea, es inédita. Claro que no pertenece a tu autoría, pero es inédita, ¿no? Hoy en día ya no hay eso, hermano, Unos son copia y pega. Agarran la canción tal cual la graban, Y no, pues dale arreglitos. A mí me gustan los arreglos que hace Son del Duque, De verdad, Soy sincero, Los arreglos que hace Corazón Serrano por ahí van un poquito con ayudín, No lo hace Edwin Guerrero. Por si acaso, hay una persona que está atrás de ello. Por ahí, otros sí lo hacen, copia y pega. Punto final para mañana chéverísima. Cuídense mucho, pórtense bonito. Si se portan mal, inviten.

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0: 13 y 29. 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

Señoras y señores, amigos oyentes, muy buenas tardes. Aún todavía un poquito resfriados, agripados, pero estamos aquí dando la cordial bienvenida, como siempre, con mucho cariño, con mucho aprecio, sobre todo a nuestros miles y cientos de oyentes que ya están en las señales de Radio La Cheverísima, tres señales: Jaén 102.3, San Ignacio 107.5, 88.3 para toda la zona rural, sobre todo los distritos del nororiente peruano. Como no, en nuestras ventanas virtuales, Altamira Noticias Jaén, la página del Face, así como la cuenta del Face de Radio La Cheverísima, la página web también de Radio La Cheverísima, y otras ventanas, por supuesto. Muchas gracias, un abrazo cordial. Estamos en la 1:00 p.m, 00:00. Un abrazo cordial de bienvenida a esta nueva edición de Altamira Noticias por la Verdad y la Justicia. Edición que corresponde a hoy, viernes

Fin de semana 3 de julio del 2026, en el año de la esperanza y el fortalecimiento de la democracia, dicen por lo menos 1-0-0 minutos el paso a los principales titulares.

1 de la tarde, 2 minutos, titulares en esta jornada. Oiga, señor, desde hace algunas horas se desarrolla la ceremonia, entre comillas, de proclamación de Keiko Fujimori como presidenta, entre comillas, de la República. Lo escucharemos más adelante, 1 de la tarde, con 1 minuto. Dejó la oficina el cuestionado gerente subregional de Jaén, Cristian García, y en su reemplazo están ubicando a otro ingeniero de nombre Ney Román Castillo, del distrito de Nambaye, de la provincia de San Ignacio. 1 de la tarde, 3 minutos, titulares. La Dirección Regional de Salud de Cajamarca está celebrando a todo dar sus 44 aniversarios, dicen, al servicio de la salud de los cajamarquinos, con mucha responsabilidad. Así dicen. 1 de la tarde, 3 minutos, titulares. Licitaciones y contrataciones de obras del gobierno regional de Cajamarca, nuevamente observadas por graves irregularidades. Señor, ¿de qué se trata? No se mueva de nuestra señal. Más adelante, 1, 3 minutos. El ingeniero Jaime González es el nuevo subgerente de fiscalización de la Municipalidad Provincial de Jaén, que promete el oro y el moro. Vamos a verlo, el tiempo nos dará, señor, la respuesta. 1, 4 minutos, entre tanto. La defensa legal de Alejandro Toledo tendría listo el pedido de indulto humanitario en tanto y en cuanto asuma el mandato a la presidencia, doña Keiko Fujimori, señalan sus abogados, señor, desde el penal de Barbadillo. Abogados de Pedro Castillo, sin embargo, están tildando de prevaricador, corrupto y naranja al Tribunal Constitucional por no fijar audiencia sobre un recurso de amparo que descansa en esta institución, entre comillas, desde agosto del año pasado. Se acaba de ir la ministra de Educación de la temporada, José María Balcázar, sin pena ni gloria. La ministra y el encargado de la presidencia del Perú se agradecieron y se felicitaron mutuamente. Señor, estas y otras serán las noticias de esta jornada aquí en Altamira, por la verdad y la justicia. Vamos rapidito a la pausa, retornamos.

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0: Bueno, está hablando el flamante presidente del Jurado Nacional de Elecciones en este acto de proclamación de Keiko Fujimori. Vamos a escucharlo, maestro.
1: Al doctor Oyarce Yuseli, al doctor Josué Maroco, secretaria general del Jurado Nacional de Elecciones, a la señora Milagros Suito Acuña, directora del registro electoral en representación de la señora jefa del Gina Salazar Lozano, gerenta general del Jurado Nacional de Elecciones, a los estimados funcionarios de la Defensoría del Pueblo, de la OMPE, del RENIET, también a los señores representantes del Partido Político Fuerza Popular, a los señores representantes de Transparencia. Peruana y marca el inicio de una nueva etapa para el país. La autoridad que hoy hemos proclamado no nace de una decisión institucional ni de un acto administrativo. Nace exclusivamente de la voluntad soberana de millones de peruanos que mediante el sufragio han decidido libremente quién conducirá los destinos de la República durante el próximo periodo constitucional. Por ello, no solo se oficializa un resultado de una elección, sino que se reconoce la decisión soberana de millones de ciudadanos respecto de quién tendrá la responsabilidad de conducir el destino de la nación. Las elecciones generales 2026 han representado uno de los mayores desafíos democráticos

0: de 35 fórmulas presidenciales y el desarrollo de dos jornadas electorales que demandaron el compromiso permanente de las instituciones electorales, RENIET, OMPE y Jurado Nacional de Elecciones, y de miles de personas que, desde distintas responsabilidades, trabajaron con un propósito común: garantizar el respeto de la voluntad expresada por los ciudadanos en las urnas. Nuestro sistema electoral posee una naturaleza esencialmente garantista. Ello significa que la democracia no se agota con el acto de votar. Comprende un conjunto de mecanismos de fiscalización, control y justicia electoral, destinados a asegurar que cada incidencia sea atendida conforme a la ley, que cada controversia reciba una respuesta jurisdiccional y que el resultado final refleje fielmente la voluntad expresada por la ciudadanía. Ese ha sido el principio que ha orientado el trabajo desarrollado por el Jurado Nacional de Elecciones durante todo este proceso electoral. Con esa convicción, el Jurado Nacional de Elecciones impulsó diversas acciones orientadas a fortalecer la transparencia, la participación informada y la confianza ciudadana. Consolidamos espacios de información y educación electoral mediante el voto informado, los debates electorales, reforzamos la fiscalización con herramientas de monitoreo.
1: Bueno, y continúa el verbo, ¿no? De el discurso del presidente del llamado Jurado Nacional de Elecciones. ¿Ah? Mire, yo voy a decir dos cosas puntuales. Primero, como ciudadano peruano, yo no confío en los resultados. Tendrán opiniones diferentes, seguramente se las voy a respetar y espero que respeten la mía. Yo, como ciudadano elector del Perú, no confío en estos resultados. Dos, muchas autoridades, lo acabamos de escuchar al presidente del Jurado Nacional de Elecciones y hablar de democracia. En el Perú no vivimos en este momento en democracia. Hay un pacto mafioso que gobierna, que han tomado todas las instituciones, entre ellos el Jurado Nacional de Elecciones. Porque los miembros del Jurado Nacional de Elecciones son designados o elegidos por el Congreso, que es una de las tantas ramas del pacto mafioso que hoy en día gobierna la patria. Han tomado todas las instituciones. Y al tomar las instituciones, es decir, convertirla en títeres, en serviles a este pacto mafioso, se supone que no hay democracia. Eso no es democrático. En el Perú no hay democracia, porque cuando uno sale a las calles a protestar frente a hechos o que no está de acuerdo con tal o cual gobierno, tienes al frente las Fuerzas Armadas y la policía que te mete bala y te puede quitar la vida, como ocurrieron en la protesta entre el 2022 y 2023. Porque las Fuerzas Armadas y la policía, sobre todo desde el mando de los altos oficiales de estas instituciones, que muchos de ellos forman parte de este pacto mafioso, ¿no? Señor, simplemente están al servicio. Con esto, doy paso al siguiente tema. Noticia de último minuto, me están informando por interno que en el recinto del campo ferial El Limón hay problemas, aparentemente hay enfrentamientos, personas desconocidas han ingresado, dice, con escaleras a tomar posesión de este local. Repito, información de último minuto, hay enfrentamientos entre dos grupos de personas en el recinto ferial El Limón. Se sabe que hay desconocidos que han ingresado con escaleras, ¿no? Es decir, por la pared de este local del recinto ferial El Limón, salida Las Naranjas de la ciudad de Jaén, local donde se desarrolla la feria agropecuaria, y han tomado posesión del local. Lo que hay que saber es lo siguiente. Señor, este tema viene ya desde algunos meses atrás, no sé si años, me parece que desde el anteaño pasado, ¿no? Es decir, hace 2 años más o menos atrás, ¿no? Este problema, este litigio, que por un lado hay un grupo de personas que se han apoderado de los cargos de la feria agropecuaria y por ende se han apoderado del local de la feria agropecuaria llamada El Limón. Y está al otro lado los dirigentes de los grupos, de los gremios, ¿no? De productores, señor, que conforman, en todo caso, que deben conformar la directiva y la realización de la feria agropecuaria, que están reclamando y han denunciado estos hechos, ¿no? Es decir, el hecho de que otro grupo ha tomado los cargos de la feria agropecuaria y el local de la feria agropecuaria. Entonces, ahí están los dos grupos y no sabemos de qué grupo se trata. Hay un grupo que ha estado adentro tomando posesión. Entendemos que es el otro grupo que está intentando desalojar a quienes han tomado posesión adentro. Y están en este plan. Están en este plan. Entonces, por la salud de los productores, por la salud de los agremiados, señor, no debe haber feria agropecuaria. A ver si un ratito, por favor, parece que hay
2: una mesa de diálogo con ustedes. Ustedes indican que van a volver otra vez y con más productores ya para tomar posesión de este campo frial.
3: Ah, no, de luego. Si los señores se niegan a presenciar en una reunión, yo sé que vamos a tomar otras medidas más drásticas y llamando a más agricultores.
1: Bueno, esa es una parte del audio que nos envían. Entonces, efectivamente, hay enfrentamiento, se han atrincherado un grupo de adentro, nos dicen, del campo ferial de El Limón, ubicado en las salidas Las Naranjas de esta ciudad de Jaén. Muchísimas gracias, vamos con más información a esta hora. Estamos en la 1:00 p.m. ya con 16, 17 minutos. En el área de fiscalización de la Municipalidad Provincial de Jaén se ha cambiado al funcionario. Antes era una dama, señor. Bueno, la que salió a hablar, ¿no? Que hay regidores que hacen sus llamaditas para que recomienden que no hagan operativo tal o cual local nocturno, que no respeta las normas, que no respeta el horario de atención, que no respeta las ordenanzas municipales. ¿Se acuerdan? Entonces, a esa funcionaria ya lo han cambiado. Ahora es el ingeniero Jaime González, el nuevo subgerente de fiscalización de la Municipalidad Provincial de Jaén. El mismo que, entre otras promesas, advirtió que hará cumplir las ordenanzas municipales, sobre todo con los locales nocturnos en la ciudad de Jaén. Se ha dirigido a los emprendedores para pedirles que aprendan a cumplir las normas. Ha señalado que entre su plan estaría realizar operativos inopinados constantemente. Vamos a escucharlo la promesa, maestro, por favor.
4: Gracias a Dios, nos sentimos orgullosos de ser jaenos, eso es importante, pero necesitamos, creo, cultura, necesitamos acondicionarnos de la mejor manera para poder convivir como buenos ciudadanos, ¿no? Cumplimiento de las normas, cumplimiento de la norma. A los empresarios jaenos hay que decirles que hay que cumplir las normas. Las normas se dictan bajo un acuerdo de consejo. Los regidores representan el sentir, la voz de la ciudadanía. La ciudadanía quiere tranquilidad, quiere orden. Hay que cumplirlo. Yo no tengo ningún, personalmente, ningún inconveniente de aplicar la norma. Y a los reincidentes, pues hay que simplemente aplicarle la norma, hay que sancionarlos. Creo que vivimos en un estado de derecho y hay que cumplir las normas, ¿no? Los operativos inopinados deben ser permanentes. Lo único que sí, asumiendo estas funciones, yo llamo en realidad al apoyo de también de los jefes de la policía, a los nuestros ronderos, hay que hacer un trabajo con ellos muy conjunto. La ronda reeduca, hace cosas muy importantes dentro de nuestra sociedad. Seguramente nuestros vecinos emprendedores que tienen sus rubros comerciales tienen que adecuarse, ¿no? Los jaenos necesitamos seguridad, necesitamos tranquilidad, necesitamos orden. Creo que la cuestión de fondo es cultura y cumplimiento de lo que el consejo ordena, de que los regidores, a través de una ordenanza, establecen para que estos negocios se desarrollen de la mejor manera.
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0: Bueno, ojalá tenga que ser como dice el ingeniero Jaime González, ¿no? Ojalá de algo le sirva a este gobierno, a este profesional. Porque este gobierno está lleno, ingeniero, de corruptos. ¿Sí? Está lleno de sinvergüenzas. Hasta la familia del alcalde, señor, se dan de alcaldes en la municipalidad. Imagínese usted, pero bueno, ha asumido el cargo, adelante, señor. Veremos los resultados. Porque en materia de fiscalización, señor, estamos cero. Y sobre todo que siempre ha sido esa área un negocio. Al que coimea, nada de fiscalización. Y al que no colmea, al pie de la letra la fiscalización. Eso lo ha demostrado a lo largo de estos últimos años. Esta área de fiscalización de la Municipalidad Provincial de Jaén. Sí. Me llega este documento, mire, señor, dice la carta múltiple 04-2026, tiene fecha 16 de junio 2026. Observe, recién están por recepcionar la obra del malecón. Ah. Recién están por recepcionar la obra, dice. Pero estoy leyendo acá de qué obra. Dice, comunico acto de recepción de obra. Resolución de gerencia municipal 095-2026. Obra creación del corredor bioturístico comercial. Claro, el malecón. Bueno, tiene el documento esta fecha que les he mencionado, pero dice, observe señor, recién están recepcionando la obra. Pero ya lo inauguraron. Sí, y todavía no termina. Ya lo inauguraron con bombos y platillos. ¿Eh? Y ante esto debe reaccionar los regidores. Nadie reacciona. Nadie reacciona. O sea, no tenemos un solo regidor de lucha. Tenemos oficinistas, papelucheros, ¿no? Pero ningún regidor de lucha. Y más aún que 3, 4 creo que ya están con licencias y están viviendo su mundo porque están en su campaña política. Elías Barbosa Ríos, tiene mucha razón mi estimado Walter Altamirano sobre los resultados de segunda vuelta. Yo también digo y pienso igual, pero también no estoy de acuerdo con los candidatos que pasaron a la segunda vuelta. Poquito más escribe. Porque esos dos candidatos no eran para pasar a la segunda vuelta electoral. Desgraciadamente pasaron. Pida que tanto el alcalde o regidores no interfiera en sus labores. O sea, le están diciendo al ingeniero Jaime González, que ha sido designado como responsable del área de fiscalización de la municipalidad, que pida el alcalde y los regidores que no intervengan en sus labores, que no impidan su trabajo. Repito, ojalá vamos a verlo. ¿Qué hace el ingeniero Jaime González? Conocido profesional también, hijo de aquí de Jaén. Hijo profesional de esta tierra. Vamos a ver qué hace. Porque esta área, repito, toda la vida ha sido negocio, corrupción. Repito, el que coimea, tranquilo. Y el que no coimea, al borde de la desesperación porque te caen los operativos, las fiscalizaciones. ¿Sí? Me están llegando más videos de eso, de ese choque entre estas personas que se han formado en dos grupos por el recinto imperial de El Limón. Esto alguien tiene que pararlo. Yo sé que se ha salido del control porque los responsables son los productores, ¿no? Agrarios, es decir, los ganaderos, los maiceros, los cacaoteros, los cafetaleros, los arroceros, los agricultores, porque ellos son los que deben estar al frente, ¿no? Porque se trata de un local que pertenece a la Feria Agropecuaria de Jaén. Y el otro brazo importante institucionalmente debe ser la Agencia Agraria o la Dirección Regional de Agricultura, Cajamarca. Y un poquito más arriba, el Ministerio de Agricultura. Tiene que poner freno a esto. Hacer a un ladito, en todo caso, ambos grupos renovar, innovar, encaminar de la mejor manera el desarrollo de estas ferias agropecuarias y, por supuesto, la administración de ese recinto, El Limón, que pertenece a la feria agropecuaria. Porque no queda otra. Porque un grupo dice, es mío, yo soy el dirigente, otro grupo dice, no, se han elegido de esta manera y legalmente, y nosotros somos los verdaderos representantes, etcétera, etcétera. O sea, estas cosas tienen que ponerse un alto. Ya. De manera inmediata. No pueden seguir, señor, de esta manera. Desgraciadamente, son situaciones que a lo mejor no nos corresponde porque es de un grupo de productores arroceros, la feria agropecuaria, pero que sí tiene o mancha, en todo caso, de alguna manera, la imagen de este pueblo llamado Jaén. ¿No? Porque alguien dijo, aquí no le corresponde meterse a nadie, esto le corresponde a los productores. Entonces solucionen como tal sus problemas. Dejen de estar, señor, comprando, alquilando, pagando a gente maleante, porque no sé cuál de los grupos contrata a gente maleante. O sea, hasta esos extremos están llegando. Muy buenas tardes, señor periodista. Los que son los verdaderos dueños son los agricultores. Y a que se quiere adueñarse el hijo y el papá es el señor Bustamante. Y a que nosotros queremos la feria, El Limón es de todos los agricultores. Ya entre familias se pasa el cargo, ya que la policía está comprada. Este es otro tema. Se denunció que desde el anteaño pasado, el anteaño pasado, vienen heredando el cargo, el papá y el hijo. Y el hijo no sé si le dará al siguiente hijo, al nieto del papá. O sea, esta es una situación irregular, inaceptable también. Por eso digo, o sea, alguien tiene que poner un alto a esto. No sé si la Agencia Agraria, la Dirección Regional de Agricultura, no sé si los verdaderos productores, el Ministerio de Agricultura, no lo sé, pero alguien tiene que poner un alto a esto. Y siempre hay muchos vivos, mire, nosotros los licenciados de las Fuerzas Armadas, o sea, los que hemos servido a nuestra patria, tenemos un local en la calle Santa Rosa. Por el momento, no sé quién lo administra, cómo lo administran. Ya no veo asociación de licenciados, sino veo un letrero ahí de un productora, de no sé qué dice. O sea, siempre hay vivos, corruptos, delincuentes, dentro de las organizaciones dicen, no, ya no se reúnen, ya han desaparecido, vamos a hacer el trámite, compadre, no, lo legalizamos, lo formalizamos a nuestro nombre, nombre de tal, y para eso tienes a una notaría, no sé si de Jaén de Bagua, luego vas al registro público que se presta a esta cochinada y termina siendo titulada a nombre de personas ajenas. Eso es lo que está ocurriendo, por ejemplo, sobre el local de los arroceros ubicado en la calle Bolívar frente al Serenazgo. Llegaron a titular de manera personal 2-3 personas ese local, siendo de todos los productores arroceros de Jaén San Ignacio. ¿Por dónde pasó? Por una notaría. ¿Por dónde pasó? Por registros públicos. Pero si tú te vas a indagar hoy, guarda responsabilidad aquí, no, yo no soy. Te vas al otro, guarda responsabilidad aquí, porque has permitido eso. No, yo no soy, el papel ha venido así, de esta manera, y a nosotros nos corresponde solo hacer esto. O sea, nadie es culpable, pero el delito se comete. ¿No? Y lo penoso es que, por ejemplo, en este caso de enfrentamiento de la feria agropecuaria, gana el que tiene de lado la policía, porque la policía no se pone en medio, sino la policía muchas veces se pone al lado de uno. No sé si porque lo solicita formalmente o porque le dan su sencillo por debajo. Y entra que a palear al otro grupo. So pretexto de agarrarse, señor, en que ellos están en posesión o de otras formas. Este es un hecho que no se puede esconder. 1:00 p.m. 29 minutos. Tenemos más información. 1:29. Vamos con más noticias, maestro. La Dirección Regional de Salud de Cajamarca, esta mañana hizo una actividad, compadre, porque está celebrando sus 44 aniversario al servicio de la salud con responsabilidad. Lo van a escuchar el semejante verbo, pero no solo eso, sino que son hombres y mujeres con espíritu humano. Ah, los servidores, entre comillas, de la Dirección Regional de Salud de Cajamarca, que es el órgano superior a la RISCAEN. ¿Te das cuenta? Estamos hablando de la Dirección Regional de Salud de Cajamarca. Semejante ceremonia, semejante discurso esta mañana, por sus 44 aniversario al servicio de la salud de los cajamarquinos, una institución que tiene hombres y mujeres con espíritu humano. Es lo que dicen ellos. Escuchen ustedes, por favor.
1: Una institución que durante más de 4 décadas ha dedicado su trabajo a proteger la vida, promover el bienestar y fortalecer la salud de miles de familias cajamarquinas. Este aniversario representa mucho más que un número. Es el reflejo del esfuerzo cotidiano de hombres y mujeres que desde cada oficina, programa, sirven y contribuyen con profesionalismo, responsabilidad y profundo sentido humano al fortalecimiento del sistema regional de salud. Que esta significativa fecha sea también una oportunidad para renovar nuestro esfuerzo, compromiso con una atención cada vez más humana.
2: Para retomar con responsabilidad, con amor, con orgullo, de pertenecer a una institución tan loable que hoy día se viste de gala y que recibe a cada uno de nosotros y que somos parte de toda esta historia de vida, de 44 años, de vida institucional. Aquí se desarrollan no solamente algunas acciones administrativas prioritarias para la emisión de políticas públicas, sino también la parte asistencial, la parte de investigación y de docencia que nosotros ejercemos a lo largo de toda esta vida. Esto nos está ayudando a hacer propuestas de mejora a favor de nuestra población.
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0: No diremos nada. Son ustedes, los administrados, los usuarios, la ciudadanía, los que deben dar su opinión. Pero por mi lado, cero. Porque la RISCAEN pertenece a la Dirección Regional de Salud de Cajamarca. Y en la RISCAEN hay una serie de irregularidades, hechos graves. Hay una cierta, de alguna manera, incapacidad. Deben a proveedores. Y para ellos es una broma. Es una payasada de ver a los proveedores. Centros de salud que están sin ambulancias porque no pagan, señora, los talleres donde lo han llevado para el mejoramiento, no sé, para la reparación. Y no le pagan, y les importa un comino. O sea, tú no puedes decir que estás frente a un sector, a una institución administrativamente que pues es a uno, ¿no? O que es lo máximo. No puedes decir con medio de estos problemas. Hay gente, servidora de salud, contrataditos, que les pagan una miseria. Sin un mínimo derecho laboral. O sea, ¿cómo puedes decir somos la institución con hombres y mujeres y no sé qué cosa? ¿Te das cuenta? Bueno, ¿qué tal, amigo Walter? Me escriben, WhatsApp. Yo creo que de a poco se va a hacer realidad nuestro puente Inguro, en Bella Vista, distrito que pertenece a la provincia de Jaén. Nos visitó el alcalde del distrito, don Johnny Rojas, diciendo que lo hemos hecho llorar porque hemos hecho huelga sobre esta obra. Ojalá lo hagan directo y no otra vez coloquen su primera piedra, dice el mensaje. Ojalá, qué bien. Qué bien. Ah, qué bien. Es impresionante. Les cuento, luego de la pausa, una orden de servicio de la Municipalidad Provincial de Jaén, la número 001285. Me estaba olvidando eso. Vamos a la pausa, maestro, por favor.

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0: 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Muy bien. Entonces yo antes de la pausa les dije, regreso para contarles con la orden de servicio 000-1285 de la Municipalidad Provincial de Jaén de fecha 19-06-2026 con número SIAP, expediente SIAP 60 adelante 2724. ¿Qué ocurre con esta orden de servicio de la Municipalidad Provincial de Jaén? El proveedor lo voy a obviar, pero es un restaurante de la ciudad de Jaén. Vamos a ver, concepto. Contratación del servicio de 570 refrigerios para el reconocimiento al padre municipal. O sea, por el Día del Padre, ¿sí? Han contratado un servicio de 570 refrigerios. Multiplíqueme, por favor. ¿Cuánto se está procesando el pago? 14.250 soles. Es decir, 14.250 entre los 570 refrigerios para más o menos saber cuánto cada refrigerio. ¿Sí? 14.000, ayúdeme por favor a dividir, 14.250 soles entre los 570 refrigerios. Padre, por el Día del Padre Municipal, de la Municipalidad Provincial de Jaén. 28.5, ¿sí? ¿Seguro? Casi 29 soles. Refrigerito, refrigerio. ¿Y usted cuánto cuesta, cuánto paga por el refrigerio que se jala? Un champú y un sándwich. Señor, un refrigerio, un sándwich, un refresco, 3 soles. Ya, ponle 5, pues. Ah, ¿cómo lo ves? para el Día del Padre Municipal. Y hay que ver si asistieron los 570 padres municipales de la Municipalidad Provincial de Jaén. Aquí está tu plata. Así es que no contribuyas. ¿Qué te digo yo? No pagues, espera que entre el otro gobierno y ojalá, señor, sea un buen gobierno. No pagues, espera. Estos de salida se están tirando la plata de la Municipalidad Provincial de Jaén. ¿A cuál más? Compadre, sí, usted lo ha dicho, lo están llevando en carreta. Dice, ha sido parrillada, señor, que no mientan que diga refrigerio. Bueno, así dice la orden de servicio. Que no digan refrigerio, ha sido parrillada. ¿Cuánto cuesta una parrilladita, hermano? 15 lucas, 18 lucas. Ay, ay, ay. Y ahí está tu plata. Que vas a pagar a la Municipalidad Provincial de Jaén. Tus tributos. Se está llevando en carretilla el dinero del pueblo en la Municipalidad Provincial de Jaén. Y tienen la desfachatez de presentarse en muchos eventos como gobierno transparente. Ah, ¿cómo la veo?

0: traer, por favor. Bueno, me mandan acá un video, no sé de qué se trata, pero vamos a escucharlo, por
1: 860,
0: favor.
1: 860, por favor. Buenas noches. Acá reportando el compacto 860, por favor. Eso ya lo había escrito ahí informando, mírense. Por favor, está roto eso. Quiere soldar donde van los acopiadores. Se pueden caer los acopiadores, se puede desoldar todo. A ver, por favor, el que esté encargado de las unidades, tener en cuenta, por favor, no esperemos que suceda una desgracia y de ahí digan, recién nos han informado. A ver, por favor, el compacto 860, tener en cuenta y soldar eso del estribo de los acopiadores. Mire, señores, se puede caer los acopiadores. Tener en cuenta, por favor.
0: Bueno, y luego se accidentan y chao, ¿no? Y nadie responde. Entonces, se trata de un video. Entiendo que es del compactador, o sea, de un camión que recoge basura, el número 860 de la Municipalidad Provincial de Jaén. Nos están enviando aquí y efectivamente mostrando esta situación, ¿no? Que corren el peligro los que trabajan, los acopiadores, la gente que recoge la basura, muchas veces sin protección, ¿no? Para su salud. Corren el riesgo de sufrir algún accidente, y lamentable accidente. Entonces están haciendo el llamado de que alguien pues vaya a soldar, ¿no? Esa parte que se ha desoldado aparentemente del compactador 860 de la Municipalidad Provincial de Jaén. Algunos trabajadores no fuimos porque teníamos trabajos en la municipalidad programados. La mayoría no han ido porque del momento han avisado. ¿Quién controló que llegaron los 570 refrigerados? O los que iban a refrigerarse en el Día del Padre por el Padre Municipal de la Municipalidad Provincial de Jaén. Señor, somos los acopiadores de basura, estamos pidiendo, nosotros, que somos los trabajadores de limpieza, publique esto, este video, para que algún funcionario pueda soldarlo, ya que corremos el peligro de sufrir algún accidente, dice. Bueno, 1:43 PM, vamos con más información, 1:43 PM. Esta mañana, señor, la mañana de ayer, tres abogados que se han presentado ser defensores del expresidente Pedro Castillo, encarcelado en el penal Barbadillo, señor, han dicho de todo para el Tribunal Constitucional. Le han dicho corrupto, le han dicho naranja y no sé qué cosa más, porque desde agosto del año pasado, el Tribunal Constitucional, hoy ciertamente tomado por el pacto mafioso, no fija audiencia sobre un recurso de amparo. Señor, desde agosto del año pasado, o sea, ya va a ser un año y no lo fija la audiencia. ¿Qué lo va a fijar si el TC es chulío? Es títere del pacto mafioso. Lo han puesto ahí justamente para hacer esto. Para hacer un escudo contra todo opositor de aquel pacto mafioso que nos gobierna. Para eso está. Del año pasado. Entonces, indignados los tres abogados de Pedro Castillo, cuando han salido del penal de Barbadillo de visitarla, le han dicho de todo pues al Tribunal Constitucional. Vamos a escucharlo.
2: El día de hoy nosotros hemos cumplido con informarle de mi parte sobre el expediente 3096-2025, sobre el proceso de amparo que está en el Tribunal Constitucional y que desde agosto del año pasado, desde agosto, casi un año, el Tribunal Constitucional prevaricador y delincuencial que tenemos en el Perú no quiere señalar fecha para la audiencia correspondiente donde se tiene que debatir si la vacancia que le dieron al presidente Pedro Castillo el 7 de diciembre de 2022 es legal, o ilegal? ¿Es inconstitucional o constitucional? Sabemos que es inconstitucional, sabemos que es ilegal. Entonces, obviamente el Tribunal Constitucional es un tribunal absolutamente corrupto, prevaricador, ¿no? Imagínense, casi un año y no cumple con señalar fecha de audiencia en este proceso de amparo.
3: Y sí, efectivamente, el presidente Pedro Castillo pues constantemente está recibiendo los aportes por su visión de construir un país, una república que realmente esté al servicio de los intereses de la población. Y efectivamente, como lo ha señalado el doctor Maita, efectivamente tenemos un Tribunal Constitucional naranja, un régimen al cual enfrentar, es prácticamente una segunda dictadura fujimorista a la que tenemos que contener, tenemos que frenar con estas leyes en las que se pretende seguir o incrementar la criminalización de las protestas sociales, el terruqueo, e incluso llevar casos de abuso policial, casos de delitos comunes en el ámbito policial y militar a un fuero exclusivo, como si fueran delitos de función.
1: Estamos aquí en el penal de Barbadillo, juntamente con el doctor Maita, el doctor Robles. Creo que esta visita que le estamos haciendo al presidente Castillo es para demostrar ese compromiso de que queremos un país diferente. Nosotros planteamos refundar el Perú a partir de la erradicación de la corrupción y la impunidad que existe hoy más que nunca con este pacto mafioso que está tomando todas las instituciones y que tiene pues a un Perú secuestrado.
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0: Señor, haga alerta sobre este caso también de la Municipalidad Provincial de Jaén. Hay una sobrina, presuntamente sobrina del alcalde, de nombre, bueno, vamos a ver los apellidos, Villalobos Tapia, presunta sobrina del alcalde, dice que ya va a tener estabilidad laboral, señor, para que se quede en la municipalidad. ¿Dónde está el señor Mechato que no controla, señor? Ah, esa trabajadora está laborando en la sugerencia, dice, ambiental, donde tienen como sugerente al ingeniero Valderrama. Pobre municipio. Pero esto no es de hoy, ¿eh? Esto viene hace mucho tiempo. Me acuerdo que en el gobierno de Acción Popular se quedó también un sobrino del alcalde, ¿no? O sea, para los gobiernos que han pasado, la municipalidad es una agencia de empleo. El momento ha llegado para ellos cuando están en el poder para asegurar la familia. O sea, porque creen que el cargo lo heredaron de su papá. Y creen que la municipalidad es su propiedad o herencia que les dio su papá. Por eso lo administran de esta manera. Y más aún, bajo toda seguridad, teniendo comprado a fiscales, teniendo hipnotizados a la mayoría de regidores, teniendo hipnotizados a los sindicatos de trabajadores, nadie dice nada, felices, mudos. Nadie defiende los intereses de la institución. Y esto ya el pueblo debe saberlo, pues, ¿no? Los sindicatos se forman, de trabajadores se forman para defender sus derechos, no para defender a usted como pueblo, para defender la institución. Por lo tanto, mientras estén al día, ¿sí? Todo bien. Pero mientras no los tengan al día, no, ese gobierno es malo y es corrupto. Esa es una realidad, que no podemos tapar el sol con un dedo. 1:50. Vamos con la noticia, maestro. 1:50. Vamos, señor, a las dos licitaciones y contrataciones de obra del gobierno regional de Cajamarca, que con la bendición de Dios ya se ve en diciembre, nuevamente observada por graves irregularidades. Señor, primero, El informe 026-2026 del 23 de junio del 2026 de la Contraloría General de la República es sobre la acción de oficio posterior a la licitación de la obra Creación del Servicio Educativo número 82663, Colegio de Aplicación de la localidad de Maigasbamba, en el distrito de Bambamarca, provincia de Hualgayoc, convocada por la gerencia subregional de Chota del gobierno regional de Cajamarca. Bueno, que los postores, sus propuestas, lo han hecho entre 10 millones, 9 millones 900 mil, más o menos. El informe no precisa cuál es el monto de inversión, porque en todo caso se trata todavía de un proceso en licitación. Señor, fue licitación pública, pero el informe, según señala el informe, a esa licitación pública solo se presentaron 3 empresas. Señor, quienes se presentaron con sus ofertas, 3 empresas. Allá por noviembre del 2024, dice. De esas 3, no admitieron a 2. Y por lógica, entregaron la buena pro a la única que se quedó. Es impresionante estos procesos. De acuerdo al informe número 026-2026 del 23 de junio del 2026 de la Contraloría General de la República, señala como primera irregularidad en este proceso de una obra del Colegio Aplicación allá en este, en esta localidad de Magaisbamba, distrito de Bambamarca, provincia de Hualgayoc. El comité de selección, en su primera convocatoria, no admitió las propuestas de 2 postores que ofertaron el 90% del valor referencial, pese a que estos cumplieron con presentar sus ofertas de acuerdo con los requisitos establecidos en las bases integradas. O sea, tenían que aceptar las 3, pero ellas no. Las 2, ellos no admitieron 2. Y por lógica, la buena pro al único que quedó. Es impresionante. Repito, fueron 3 empresas postoras, 2 no admitidas, y por ende tuvieron que entregar la buena pro al ganador. Esta irregularidad, dice el informe, que fue comunicado incluso por la Subdirección de Procesamiento de Riesgo del entonces OCE. Dice así el informe. Es decir, Organismo Supervisor de Contrataciones del Estado, con fecha 11 de diciembre del 2024. Al primer postor, no lo admitieron por equivocarse un puntito. Ha debido poner 4.50%, él ha puesto 4.5.00. ¿Sí? Mientras que al otro postor, que no admitieron su propuesta, señor, no lo admitieron, valga la redundancia, porque supuestamente no indicó la incidencia porcentual de los gastos generales y de la utilidad. Dice el informe, no es mi invento. La Contraloría dice, sobre el caso último, en ningún extremo de las bases integradas se estableció la obligación de los postores de consignar esta incidencia porcentual. Mientras que sobre el primer caso dice, la colocación de un puntito, señor, no genera ninguna confusión. ¿Por qué no lo admitieron? Señor, la Contraloría General de la República está recomendando suspender el proceso de selección. O sea, en cortas palabras, presuntamente direccionaron la licitación. Caso 2, observación 2. Se trata del informe 025-2026 de fecha 19 de junio del 2026, acción posterior al gobierno regional de Cajamarca sobre el cumplimiento del equipamiento, es decir, de los equipos, no de profesionales, sino de maquinaria. El cumplimiento del equipamiento de la contratación directa número 015-2024 y de los requisitos de la causal invocada para la convocatoria y experiencia del personal clave del proceso de selección no competitivo directa número 010-2025 del gobierno regional de Cajamarca. La contratación directa número 015-2024, según el informe, tuvo por objeto la ejecución de la remodelación y adquisición de equipamiento para un aula del Instituto Hermano Victorino de Cajamarca, y el procedimiento de selección no competitivo número 010-2025 tiene que ver con la ejecución del saldo de obra de esta misma obra. Entonces, ¿qué dice la Contraloría? El postor ganador de la contratación directa número 015-2024 del Gobierno Regional de Cajamarca ofertó mezcladora de concreto que no reúne las exigencias técnicas establecidas.

0: Escucha, el licenciamiento del Instituto Superior Pedagógico Hermano Victorino de Cajamarca. ¿Usted sabe lo que significa un licenciamiento de un instituto? Tercero, el ganador de la buena pro del proceso de selección directa número 010-2025 del Gobierno Regional de Cajamarca en su primera convocatoria presentó documentación para acreditar, escucha, la experiencia del especialista en instalaciones eléctricas y mecánicas, pero que ha sido desvirtuado ese documento por el emisor. O sea, dice el informe, líneas abajo, el representante legal común del consorcio Pion negó la emisión de la constancia de trabajo de ese especialista, señor, en instalaciones eléctricas y mecánicas. O sea, él presentó un certificado, una constancia de haber trabajado, ¿no?, para un consorcio Pion, este especialista, en esta licitación del Gobierno Regional de Cajamarca. Pero el gerente o el representante común del consorcio ha emitido un documento y dice, no, un momentito, yo nunca emití ese documento de constancia laboral de este especialista en instalaciones y mecánica. O sea, con documentos bambeados han llevado a cabo este procedimiento, el gobierno regional, este proceso de licitación, el gobierno regional de Cajamarca. Otro hecho de presunta dirección, de direccionamiento de la obra. Y tienen razón cuando muchos internautas escriben, opinan y dicen se van bien aforrados. Bien aforrados. Plata suficientemente para hacer campaña, señor. Los que están yendo a repetir el plato. Suficiente. Es increíble. Y no has escuchado alguna denuncia penal por parte de algún consejero. Se burló el gerente subregional de Jaén, lo estaba llamando al pleno del consejo, nunca se presentó. Ahora ya dejó el cargo, está haciendo campaña por la COIPA porque quiere seguir en el estado. Ya está, y no pasó nada, ahí quedó todo. De graves hechos irregulares. De graves hechos de presunta corrupción. Mencionan nombres, señor, familiares de consejeros, hasta de las autoridades gubernamentales que están metidos hasta la coronía en la corrupción y en la mafia de las obras licitadas por el gobierno regional de Cajamarca. Pero bueno, dicen que la justicia tarda pero llega. Vamos a la pausa, regresamos, maestro. 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

0: por supuesto, pidiendo al Todopoderoso. Ah, ya con la nueva presidenta. Entre comillas, siempre lo voy a poner yo. Agradeciendo su amable sintonía. Dios mediante, hasta el lunes 1 de la tarde, como siempre. En las señales de Radio La Cheverísima. En la conducción dirección de este humilde programa, Walter Altamirano. Se queda con Wilson Valladolid. No se mueva de las señales de La Cheverísima y de todas nuestras ventanas virtuales. Bonito fin de semana. Hasta el lunes. Permiso.
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Bueno, hay mensajes con archivos. Ya nos estamos despidiendo. Estamos un poco mal de la garganta. Y esperemos que el lunes retornemos con la firmeza y la fuerza de siempre.

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0: Gracias, Colorado.
1: Eso.
0: Gracias, Colorado. ¿Quiénes están cumpliendo años el día de hoy? ¿Quiénes están apagando velitas? 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Antes Aguamarina, un recuerdo de nuestro aniversario número 4 fue aquel, ¿no? Aquí están ahora los caribeños de Guadalupe. Era uno solo.

0: 29. 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

Boluarte nos dijo que era la mamá de todos los peruanos. Ahora Keiko nos dice que se ha casado con el Perú.

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abrazo a toda mi gente linda de San Ignacio. 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

0: 59. 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

las 3 de la tarde con 13 minutos. Saludos para toda mi gente linda de Bagua. Gracias, Bagua.

0: 23 y 28.
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0: Cristiano Ronaldo, uno de los dos se va a su casa. Con mucha pena, con mucha tristeza. Luka Modric perdió. Aunque parece que a la mala. Pero Luka Modric también ya era su último partido.
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0: Sí me dio penita por Luka Modric, ¿eh? Gracias por todo, Luquita.

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0: 2030.
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0: ¡Fuerte los aplausos!
1: 5:30. 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

0: 26 y 28.
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